0: and over 1,700 suspicious irrigation ponds, illegally irrigating an area as big as 4,200 football pitches. Farmers were building illegal reservoirs to stock up, draining water from the locals and the UNESCO World Heritage Site next to it.
1: Dentro de la situación de sequía extrema y de falta de atención por parte de la administración que nos llevó a tener una serie de fincas o partes de las fincas que estaban fuera del suelo agrícola calificado como regable.
0: In 2021, the EU Court of Justice ruled that Spain failed to protect the Doñana aquifer and violated EU law. But illegal water extraction isn't only a problem here. The same is happening all over Spain, in agricultural regions supplying local and international markets. One of them being just 2 hours' drive south from Madrid. In another wetland national park called Tablas de Daimiel, a UNESCO biosphere reserve.
2: Es un pivot que lo que hace es extraer agua y dispersar, difuminar agua por todo el cultivo. Y como puedes ver, si miras aquí a la derecha, aquí el parque está aquí y el acuífero está debajo de nosotros.
0: The story here is similar to the one in Doñana. The region also shifted from traditional dryland farming towards irrigated crops like different types of melons, onion, garlic and grapes. 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A problem that still hasn't gone away. The lieutenants here are part of the bigger initiative from Spanish police to crack down on water theft. First, police as well as NGOs like WWF Spain look at satellite images of the region. On the left, you can see the blue encircled areas. Those used to be protected forests. On the right, you can see a later picture where the forests were cut down to make space for illegal cultivation. 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
2: Entonces, si por ejemplo vemos una zona que pertenece a un cultivo de secano y esa zona, el satélite nos ha dado una imagen de que es verdor, pues posiblemente es una zona que se está regando ilegalmente.
0: Then they use drones to have a closer look at where that water might be coming from.
2: El pozo estaría en esa caseta, ¿ves? Y ahí se puede ver la tubería que va hacia el cultivo. Y esa tubería ya es la que reparte el agua para que el cultivo pues, pueda salir adelante.
0: A well can either be completely illegal, like these that the WWF found back in Doñana a couple of years ago. Or the well itself can be legal, but extract more than it is allowed to. That could be the case with this very green parcel of land right next to the park we just saw through the drone. So it needs closer on-site inspection.
2: Entonces, este tramo de aquí es donde se encuentra el elemento de medición de volumen de agua. Entonces, nosotros normalmente en nuestras inspecciones verificamos que el caudalímetro, que es este tramo de aquí, ¿vale? Primero, que tiene los precintos de la Confederación y que no están manipulados, ¿vale? Como un contador normal de una casa. Entonces, este es el elemento donde van dirigidas la mayoría de manipulaciones que van orientadas a extraer un flujo mayor del permitido sin que lo conteen. La más simple, la más tradicional, es colocar un imán muy potente, normalmente se coloca aquí en esta zona, entonces el imán retiene el mecanismo del interno del caudalímetro, el agua pasa por el caudalímetro, pero el mecanismo no se mueve.
0: In the case of this well, the flow meter is working correctly, without being tampered with. The field is not using more water than it's allowed to, but that's not always the case.
3: Hay una orden de servicio que se llama Operación CERI, que es de temática nacional.